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2: Hola amigos y amigos de la mejor estación de Rosareña Estéreo 93.1. Bueno, ya después de esta dificultad del fluido eléctrico, volvemos nuevamente con esas canciones, con este espacio musical. Recordar es amar con Fercho López. Un saludo muy especial para Mireya, la gente linda que nos escucha en Arboleda, Nariño. También para Herminia Torres, para toda su familia en Mercaderes, la gente del barrio San Fernando en Mercaderes también. Saludos especiales para la familia Fernández allá, para doña Luz Elena, para toda su familia, para Cristian allá en la dispensa Cauca, también la gente de San Juanito que nos escuchan a esta hora, allí en la recta Cauca también, fieles oyentes de la programación más romántica. Saludos especiales a nuestros oyentes también en el barrio Fátima, en el barrio Hierones. Oyentes fieles en el barrio La Cruz, sector de los apartamentos, en el barrio Los Estudiantes, para Yasmín, fiel oyente de Rosalía Más Romántica, ahí en el barrio Recreo, don Jairo Motos. La gente de Juan Camotos, ahí en el barrio Fátima. La gente de Taller Juanchito, también en el sector de las bombas de estación. Oyentes fieles en el barrio Central, el barrio Corazón de Jesús. Y los oyentes en el barrio Belén. Hoy nos amaremos. Iniciamos este concierto de amor, Raúl Santi. Un amor en cada esquina, 7:10.

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2: .716 en las canciones más bonitas llega Manuel Fernando, este clásico de clásicos, en Brujo para Ceci en la ciudad de Pasto.

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2: 7:25, la agrupación Los Galos, este clásico de clásicos, Como deseo ser tu amor.
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2: Avanza la noche espectacular, 728, Lucio Batista, respirando.

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3: A las 7:33 llega un clásico de clásicos, Manolo Galván. Poemas del alma, un saludo para don Carlitos allá en Taminango, Nariño.

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1: ...7.58 llega... Janet, ¿por qué te vas a una canción para una oyente en el barrio central? ¿Sí?

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1: 8-1, Rudy La Scala. Saludos también para doña Luz Elena, para Cristian, para toda la gente, para toda la familia Fernández allá en la despensa Cauca.

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2: 8-6, canción linda de Oscar Atié, Fotografía.
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1: 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Son las 9:22.
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0: 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Son las 9:31.
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0: Muy, pero muy. Buenísimos días. Qué alegría tan inmensa poder estar con todos ustedes acompañándonos en esta mañana bonita, mañana exclusiva, mañana bacanísima. Mañana alegre, mañana bonita, mañana para estar agradecido con Dios Todopoderoso por esta oportunidad maravillosa de disfrutar de esta bonita experiencia llamada vida.
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0: Anda, gózate el fin de semana con Rosariña Estéreo. Muy, pero muy buenos días, buenos días, buenos días, buenos días, buenos días. Esperamos que se hayan despertado con toda la energía positiva, con muchas ganas de trabajar, con muchas ganas de vivir, con muchas ganas de estudiar, con muchas ganas de viajar, con muchas ganas de disfrutar de este viernes, porque gracias a Dios, hoy es el viernes, estamos a viernes 31 de julio, se acabó el mes de julio, se acabó el mes de Don Julio Barco, o sea, ¿qué vamos a hacer, Don Julio? Ya tengo que esperar para el otro año. Adiós, Julio, chao, chao, Julio, y bienvenido, bienvenido a agosto. Llegan los vientos de agosto, llega el mes de las cometas. Por eso hoy vamos a rematar ese mes de julio con todos los poderes, con toda la alegría, con toda la filustría, con todos los hierros, con todo el optimismo. Venimos recargadísimos de full energía positiva y de música fresca, de música variada, de música de todos los colores, de todos los sabores y para todos los gustos. Música que le gusta a nuestra gente bonita, a la gente más bacana del suroccidente colombiano, de todo el país y también en el exterior, la gente que sí sabe lo que es buena radio, gente que sí sabe lo que es buena música. Por eso todos los días escuchan, prefieren a la Rosariña Estéreo, la 93.1 FM, siempre en tu mente. Bienvenidos y bienvenidas a esta programación única y exclusiva de todas las mañanas aquí en Rosariña Estéreo, desde las 9 de la mañana hasta las 12 del mediodía. Ese es el sabrosón de la mañana. Aquí en la Rosariña Estéreo, que transmite desde el bello mirador turístico del Patín, el hermoso municipio del Rosario. Hoy estamos felices, estamos contentos porque estamos cerrando el mes con broche de oro. Acabando un mes con el broche de oro y con todos los poderes. Por eso, a partir de ese momento que ha habilitado nuestra línea WhatsApp 318-830-0058. 318-830-0058. Ese es el WhatsApp habilitado de Rosariña Estéreo para que ustedes comiencen a enviar sus mensajes de texto, sus notas de voz, saludos, complacencias, dedicatorias, saludos de cumpleaños, servicios sociales, comunicaciones, lo que ustedes quieran, lo que se les antoje, lo que les dé la ganita, ustedes los pueden hacer a través del 318-830-0058. Línea habilitada para que ustedes se comuniquen con nosotros a través de WhatsApp. Los invitamos para que nos envíen sus videos, sus fotografías, sus audios, sus notas de voz, sus videos escuchando Rosariña Estéreo. A esa hora les acompaña su amigo y servidor John Meléndez. Iremos hasta las 12 de la tarde programando la música más bacana de todos los días. A todos los zapatines con cola que se conectan con nosotros, a también a través de la internet, un abrazo gigante para todos ustedes, deseándoles un excelente, maravilloso, próspero y abundante día viernes.
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0: Oigan, y hablando de Julio Arcos, por aquí ya tenemos mensajes, por aquí ya se reporta don Julio. Ay, hijo de Julio, se le acabó el mes. Un abrazo gigante para don Julio Arcos, maestro de construcción. El líder destacado del municipio del Rosario, cabecera municipal. Ahí está junto a su hijo, el panita Ruco Arcos. O como diría mi amiga la Chiquislao, el panita Ruco. El maestro Ruco. Es con mucho cariño, es con mucho cariño, Chiquislao, es con mucho cariño. Usted sabe que la queremos mucho. Saludos para don Julio Arcos, el panita Ruco, que a esa hora están trabajando, camellando, laborando, metiendo el hombro y escuchando Rosario en serio para pedir un temita. Pero dígame, ¿cuál temita, don Julio? Claro que sí, para eso estamos, ni que estuviéramos bravos. Estamos para complacerlos, estamos para colocarles, para acompañarnos en su jornada diaria con la música más bacana. Pero antes de arrancar, invocamos el poder de nuestro Padre Celestial, el poder de Dios. El rey de la vida, el rey del amor, el rey de la creación. Porque sin su permiso nada sucede en este mundo. Dios Padre amado, nos ponemos en tu presencia y ponemos en tus manos a cada uno de los oyentes de la Rosareña Estéreo, a cada una de las personas que a esa hora está escuchando esta prestigiosa emisora de Colombia. Para que ahí en sus labores, tú que conoces sus pensamientos, tú que conoces su corazón, tú que conoces sus necesidades, sus preocupaciones o sus motivos para estar feliz y agradecido, agradecida, ahí donde se encuentre esa persona, escuchando esa emisora, acompáñale durante todo el día. No le sueltes de tu mano para que todo lo que hagan le vaya muy, pero muy bien. Dios Padre amoroso, en tus manos ponemos a cada uno de los oyentes de Rosareña en serio y a toda su familia para que este fin de semana sea un fin de semana maravilloso. Y ya colgados de las manos de Papito Dios, puestecitos en sus manos y con su permiso, arrancamos esta programación bonita. Este es el sabrosón de la mañana. Te lo dice tu amigo John Meléndez.
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0: Llegamos a las 10 de la mañana, 10 de la mañana, un minuto, avance el tiempo, avance el tiempo, avance el tiempo, avancen las horas, avancen los minutos, avancen los segundos. Avance ese espectacular día viernes, viernes cultural, gracias a Dios, hoy es viernes y el cuerpo lo sabe. Avancen también los éxitos en Rosario Estéreo, avancen las canciones, avancen en los temazos que ustedes mismos van escogiendo. Y ustedes mismos van solicitando a través del 318-830-0058. Ese es el WhatsApp de Rosario Estéreo, recuerden, para que ustedes sigan escribiendo o sigan enviando sus mensajes a esa hora. Frente a los controles de esta nave de los éxitos llamada Rosario Estéreo, tu amigo y servidor John Meléndez, el Zapatín con Cola. Hola, hola, Zapatín con Cola, el saludo para todos ustedes, para la gente que a esa hora se va conectando con nosotros, para toda la gente que va encendiendo ya su radio, que va encendiendo su equipo de sonido, que le va dando candela a esa rocola, que va prendiendo a esta hora el parlante, la columna de sonido, en el televisor, en el computador, en el celular, en todos los dispositivos, desde que tenga parlante, desde que tenga por dónde sonar, ahí traquea, ahí suena la Rosario Estéreo. 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O también nos pueden escuchar por ahora mientras sacamos y mientras está lista nuestra aplicación que va a ser completamente gratis. 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Usted simplemente debe ir al navegador de su celular, de su computador, en el televisor, en todo dispositivo conectado a la internet de la super autopista de la información. Y busca de esa manera simplemente escuchar Rosario Estéreo en vivo. Una de las principales opciones que le arroja la búsqueda en los diferentes buscadores es escuchar Rosario Estéreo 93.1 FM a través de Radio Box. Radio Box es una de las principales plataformas, una de las principales opciones que da la búsqueda, y a través de esa alternativa ustedes nos pueden escuchar y de esa manera llevar un pedacito del sur de Colombia, cerquita del corazón, donde quiera que se encuentren, a todos los paisanitos, a todas las paisanitas que se encuentran radicados en los diferentes lugares de Colombia, a toda la gente maravillosa en el suroccidente colombiano que están radicados en las diferentes capitales, en los diferentes departamentos y también al otro lado del charco. De esa manera ustedes pueden llevar un pedacito de la tierra aquí en el pecho, cerquita del corazón, y no extrañar tanto la tierrita. Rosario Estéreo, te toca tu música. Rosario Estéreo, te complace. Rematando ese mes de julio con todos los poderes para caer. Don Julio Arco reportaba sintonía y decía, mi hijo y yo, para que me coloque un temita, mi hijo y yo. Yo le entendí que él y su hijo estaban escuchando Rosario Estéreo. Es decir, Don Julio y el Ruco. Que ellos los dositos estaban ahí juntos escuchando y ha sido. Realmente el mensaje era que me ponga la canción Mi Hijo y Yo del grupo Niche. Qué tonto. Pero bueno, a veces sucede lo del teléfono roto a través de los mensajes. Por eso hay que ser bien puntual. Un saludo para usted, Don Julio. Ya le coloco la canción. Queremos saludar a Santa Fe de Bogotá, a toda la gente maravillosa, a toda la gente que a esa hora están conectados en los diferentes fábricas de calzado, en los talleres de calzado, a toda la gente, al gremio de la zapatería y la manufactura, porque nuestros paisanitos no solamente hacen zapatos, sino señor. Nuestros paisanitos se están dedicando a múltiples y diversas labores. Gente del departamento de Nariño, del departamento del Cauca, del departamento del Huila, del Meta, del Tolima, del Putumayo. Radicados en la capital de Colombia. Que una vez dijeron adiós a lo que más querían. Dejaron atrás su tierra, dejaron a seres queridos. Para viajar lejos. Aquí dentro del país, para ir a la capital. Detrás de un sueño, detrás de un futuro mejor. Buscando un nuevo horizonte. Y lo más bonito es que lo están logrando. Por eso un saludo para todos ellos. Especialmente para la gente de Talleres Danqui. ¿Danqui o Dandy? Para la gente de Taller Danqui, para el popular Mandur, para el popular Mateo. Ariel Garzón, un abrazo por usted, compañero. Para toda la gente que está trabajando, camellando, laborando ahí en su lado. Para don Carlitos. Para el viejo Wilder Anderson. Oiga, y los solteros más cotizados de la ciudad de Bogotá. Para la hermosa Laurita. Laurita de Garzón. Un abrazo para usted, señorita. Queremos saludar a esa hora en Taller Danqui, fábrica de calzado, al popular Cojo. No, mentiras, es con mucho cariño, parcero, muchas gracias. A viejo Brian, un abrazo para usted. A todo el equipo de trabajo de Taller Danqui y en los diferentes talleres de manufactura y calzado en la ciudad de Bogotá, en el barrio Isla del Sol. Están conectados a esa hora escuchando Rosareña Serio. Les enviamos un saludo cordialísimo, un abrazo gigante para ustedes. Gracias por estar todos los días en sintonía con la 93.1. Vamos a seguir adelante. Más adelante venimos con información institucional, con información importante para todos ustedes. Mientras tanto, vamos a darle play a las buenas canciones. Tenemos las 10 de la mañana, 8 minutos. 10 de la mañana, 8 minutos. A esa hora disfrutas de la mejor música en Rosariña Estéreo.
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Tenemos las 10 de la mañana 21, 10 de la mañana 21 minutos. Avanza el tiempo, mañana de viernes, hoy es viernes y el cuerpo lo sabe que no hay plata. No, oh, mentiras, plata es lo que hay. La plata está hecha, dijo un amigo, ¿no? La plata está hecha, simplemente hay que encontrar la manera más inteligente y eficaz de que esa platica llegue a los bolsillos, claro que sí, para sacar adelante esa hermosa familia, para alcanzar las metas y para cumplir los sueños a toda la gente trabajadora, a toda la gente que está camillando, que está trabajando, a toda la gente emprendedora, ya va para adelante, a toda la gente luchadora, hombres y mujeres que están elaborando, camillando y produciendo. En ese día viernes, un abrazo con todo el cariño para ustedes, con las mejores energías, con toda la alegría, con todo el optimismo, con todo el amor. Les deseamos lo mejor del mundo de parte de todo el staff de Rosareña Estéreo. A la gente que a esa hora va conduciendo, a la gente que a esa hora va manejando, va volanteando, se va transportando, rodando a toda velocidad por las carreteras de Colombia, sobre las negritas, redondas y de caucho, con placa amarilla y ventanillas de cristal. A todos los conductores, a todas las conductoras, a todos los profesionales del volante y a los no tan profesionales también. A los buñuelitos, a las buñuelitas, rico un tintico para ese buñuelo, un cafecito para ese buñuelo. A toda la gente que a esa hora se transporta a lo largo y ancho de la malla vial colombiana, sobre todo en el suroccidente de Colombia, la gente que va con rumbo norte-sur, Popayán, Timbío, Rosas, rumbo hacia la ciudad de Pasto, rumbo hacia la ciudad de Ipiales, rumbo a Ecuador, nuestro país vecino y hermano. A toda la gente que va transportándose ahí en la vía Panamericana, la troncal internacional Panamericana, una de las carreteras, de las arterias viales más importantes de América. A toda la gente que va en sus diferentes vehículos, a la gente que va manejando ahí su vehículo particular, con los ojitos, las pepitas de los ojos bien abiertos, bien peladitas puestas en el camino, las manos en el volante y las orejitas bien paraditas puestas en el parlante. Con Rosareña Estéreo a todo volumen, gracias por llevarnos como la mejor banda sonora de la vida, gracias por llevarnos como la mejor compañía en ese viaje. A toda la gente que va manejando, un abrazo para ustedes, a la gente que a esa hora se transporta en los diferentes medios de transporte de pasajeros, ¿no? De servicio público. Un abrazo gigante para todos ustedes. Dios los bendiga, que Dios Todopoderoso los llene de bendiciones y así como salieron de casa puedan retornar al seno de su hogar con todo el bienestar. Así como salieron de casa, a todos los conductores, a todas las conductoras, así como salieron de casita, así puedan regresar con todo el bienestar, que Dios los proteja en cada metro de ese camino recorrido. A los transportistas de carga pesada, a los transportistas de carga pesada, de carga larga y ancha. A todos los muleros, a los camioneros, a los volqueteros, a los tractomuleros. A los muleritos matagallos. Por pueblo que pasen, dejan desplumando unos dos gallos, esos muleritos. Ah. Gracias por estar en sintonía con la Rosareña Estéreo. Suene la corneta, suene la que se sepa que vamos en el camino. Que somos los guerreros del camino y vamos escuchando Rosareña Estéreo.

Ok, tenemos información importante para todos ustedes, información de interés para toda nuestra comunidad rosareña. Recuerden que Rosareña Estéreo pertenece a la Alcaldía Municipal de El Rosario bajo la dirección de la ingeniera Jenny Fernanda Urbano, alcaldesa. Prosperidad Social Colombia Mayor, con dignidad cumplimos. Se viene la sexta entrega del programa de Colombia Mayor, del 29 de julio al 19 de agosto. Mucha atención, Colombia Mayor. Desde el 29 de julio inicia la entrega de recursos del sexto ciclo de transferencias del programa. Estarán disponibles hasta el 19 de agosto. Dignidad Mayor, rumbo al Pilar Solidario. Esta es la información que nos envían desde la Alcaldía Municipal de El Rosario. Ya estaremos dando más detalles sobre el cronograma de pagos.

0: 7 de la mañana, 27 minutos, 10 de la mañana con 27 minutos. Nos siguen llegando los mensajes, ya más adelante estaremos leyendo los mensajes. Y estaremos complaciendo a toda nuestra gente bacana. Seguimos dándole play a los éxitos que ustedes nos van escogiendo. Ese es el Sabrosón de la Mañana, versión viernes.
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0: Al estilo de Quinteto Internacional, esta es una llama de amor que nos quema. Canción solicitada por nuestra gente bonita del municipio del Piñol, aquí en el departamento de Nariño. Abrazo gigante para toda la gente maravillosa del Piñol Nariño que a esta hora sintoniza. Rosariña.

Hola, muy buenos días, John Meléndez. A esa hora estamos escuchando Rosareña en Serio, reportando la sintonía desde Pasto, Nariño. Desde la capital volcánica de Colombia, desde la capital ciudad sorpresa del departamento de Nariño. Reportan la sintonía, programa esa buena canción de Diomedes Díaz.

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0: Tan solamente 20 minutos nos separan de las 11 de la mañana. Vamos por completar esta segunda hora del Sabrosón de la Mañana, versión viernes fin de semana.
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0: El Sabrosón de la Mañana en el fin de semana, Rosareña Estéreo, suena más bueno. Porque en Rosareña Estéreo solamente tocamos las más buenas. Por eso, escríbenos al 318-830-0058. 318-830-0058. El WhatsApp habilitado para que ustedes sigan enviando sus mensajes de texto, notas de voz, saludos, complacencias, dedicatorias, saludos de cumpleaños, servicios sociales, comunicaciones. Que se me perdió la placa de la moto, que se me perdió la moto, que se me perdió la mascota, se me perdió el perrito, que se me perdió la cédula, que no hay energía en algún sector, que se me perdió el marido, que se me perdió la mujer. Aquí se lo ayudamos a encontrar, aquí le ponemos el comunicado, claro que sí, con todo el cariño. Rosareña Estéreo está al servicio de nuestra gente. Para eso estamos. Ahí está, un abrazo grandísimo a toda la gente maravillosa, a todos nuestros fieles oyentes, a toda la audiencia que sí sabe lo que es buena radio, a toda la gente que a esta hora nos sintoniza en el departamento del Putuputu, allá en el departamento del Putumayo. El límite también con nuestro país vecino del Ecuador, nos reportan la sintonía desde el Lago Agrio, Ecuador. Abrazo gigante para todos nuestros oyentes, paisanitos y paisanitas radicados en el país vecino del Ecuador. Un abrazo para ustedes. Gracias por también estar en sintonía con la 93.1, la gente del Lago Agrio. A la gente que nos sintoniza ahí en la provincia del Carchi. A nuestros oyentes ahí en Ipiales, en Las Lajas, en la ciudad de las Nubes Verdes. Porque le irán la ciudad de las Nubes Verdes. Yo he ido a Ipiales y no he visto ni la primera nube verde. ¿Por qué? ¿Por qué será que los ipialeños ven sus nubes verdes? ¡Qué marihuana tan brava! No, mentira. Bueno, y tenemos información importante, así que prestele mucha atención para la orejita. Atención, atención, estudiantes, docentes y comunidad educativa del Rosario Nariño. La Alcaldía Municipal del Rosario invita a participar en el 13º Concurso Internacional de Crónica Ojitos Lectores. Edición en 2026, una iniciativa que promueve el amor, el respeto y la protección de los animales a través de la escritura.

El tema para esta versión 2026, historias de animales, letras que protegen, voces que cuidan. ¿Quiénes pueden participar? Pueden participar estudiantes de tercer grado a octavo grado. Pueden participar docentes, profesores, directivos docentes y orientadores estudiantiles. Hasta el 15 de septiembre de este año, hasta el 15 de septiembre, ahí es la fecha límite más bien para enviar su crónica al correo ojitoslectores@gmail.com. Ojitoslectores@gmail.com es el correo a través del cual ustedes pueden participar con sus crónicas. Todos los participantes de este certamen reciben diploma digital. Calendario digital con tema de animalitos, el calendario digital animalista. Van a recibir pieza conmemorativa, libro digital del concurso y las 50 mejores crónicas harán parte del libro internacional Letras que Protegen, de libre distribución y venta en todo Hispanoamérica, en todos los países de habla española. En donde se hable español, ahí se va a distribuir y se va a vender ese libro. Así que esa es una gran oportunidad para todos los amantes de la lectura, para todas las personas que les gusta componer literatura. Y más si es orientado a una causa tan bonita que es proteger a nuestros animales, cuidar a nuestros animalitos. Uno de los pilares de la campaña, uno de los principios de la campaña más bien y de este gobierno de la ingeniera Jenny Fernanda Urbano es en favor de los peluditos y las peluditas, nuestros animales. Las mascotas y también como las especies menores, especies mayores. Por ley, estatuto, no solamente a nivel nacional, sino mundial. Se ha establecido que los animalitos son seres sintientes, que merecen respeto y dignidad.

0: Nos reportan la sintonía desde Mercaderes Cauca, un artista de la casa rosareña estéreo. Vamos a enviar un abrazo gigante a JJ. JJ España. Camillando, laborando, metiendo el hombro, trabajando y produciendo platica, porque platica lo que necesitamos, ¿sí o no? Oiga, porque esos 10 millones de pesos que se ganó en Madrigal ya se le acabaron. Ay, ay, saludo para JJ España, un saludo para los trabajadores, el maestro Carlos Zamboní, el popular Buche. Uy, ¿por qué le dirán Buche? Me imagino la barriguita. Dice, no, queda atrás JJ España, ¿no? O sea, como, ¿sabes? Como barrigoncito. No, mentiras, JJ España no es gordito. Él está rellenito de amor. El saludo especial para el cuñado, para el popular Berto y el negro, el negro de la sabrosura, el popular Locumí. ¡Ay, no! Ese bailecito me pelucó. El saludo para el popular Locumí. El saludo especial para toda la callada que está laborando ahí con el maestro Carlos Zamboní. Les envía ese abrazo gigante JJ España. Un excelente intérprete de la buena música, sobre todo de la música vallenata. Cuando canta JJ España es como están escuchando. Envía nuevamente al maestro Diomedes Díaz. Vallenatazo, no joda. Por acá me piden una canción, Niña Linda, de Romulito. Listo, claro que sí, JJ. Ya lo vamos a complacer, que además de ser excelente intérprete, también es un excelente cocinero, muy buen chef. Prepara un búfalo a la llanera, vea, para chuparse los dedos. Diez de la mañana, 48 minutos. Esto es el Sabrosón de la Mañana, versión viernes, fin de semana.
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0: Y nos ponemos románticos. Vamos a cambiar de tónica, nos vamos a poner románticos, nos vamos a enamorar de la vida.

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Tenemos las 11 de la mañana, 7 minutos. 11 de la mañana, 7 minutos. Es tiempo de noticias en Rosarena Estéreo. Mucha atención a nivel internacional. España enfrenta a estas horas una de sus crisis fronterizas más graves en los últimos años. Aproximadamente 60.000 inmigrantes de origen marroquí han logrado entrar de forma irregular en la ciudad autónoma de Ceuta. En solamente 24 horas, el gobierno de España ha desplegado de emergencia las Fuerzas Armadas para intentar retomar el control de la seguridad y contener la situación. 43 personas fallecidas, confirmadas por ahogamiento y aplastamiento en el mar Mediterráneo. 7.000 menores de edad es la cifra estimada de niños y adolescentes que cruzaron el contingente. 25.000 devoluciones, migrantes que ya regresaron o fueron retornados a Marruecos. 150 personas por minuto es el ritmo de retorno ante el colapso de la falta de comida en la ciudad. A nivel internacional, la tensión escala rápidamente. Francia blindó su frontera con España, mientras que Finlandia e Italia analizan suspender el espacio Schengen por el territorio español como medida de presión. Siguen llegando migrantes marroquíes por el mar Mediterráneo hacia España. En cuanto a la economía, el dólar en sus mínimos históricos, caída de la divisa del dólar. El precio del dólar en Colombia rompió la barrera de los 3.100 pesos. Se ubicó en 3.132 pesos con 42 centavos, de acuerdo con los reportes financieros. La moneda estadounidense registró su nivel más bajo en los últimos 7 años. A nivel nacional, el país vive momentos de máxima expectativa política y económica. A pocas semanas de la histórica posición del presidente electo Abelardo de la Espriella, el mandatario electo acelera la conformación de su equipo de gobierno con una prioridad absoluta: frenar el colapso del sistema de salud de Colombia. De la Espriella designó a Ana María Vesgas como actual presidenta de ASEMI, como la próxima ministra de Salud. Se anuncia un plan de salvamento de urgencia por 10 billones de pesos para estabilizar clínicas y hospitales en los primeros 90 días de mandato. El presidente saliente Gustavo Petro lanzó duras críticas a estos nombramientos, encendiendo el debate sobre el manejo de los recursos públicos en el sector.

0: A nivel del departamento de Nariño, a partir de este fin de semana, importantes instituciones prestadoras de servicio de salud del departamento de Nariño, como Medinuclear y el Hospital San Pedro de Pasto, suspenden de forma definitiva la atención a los afiliados de Ensanar EPS. Las directivas médicas denuncian la inviabilidad financiera de los servicios debido a los prolongados e insostenibles incumplimientos en los pagos por parte de la aseguradora. Estas son las principales noticias a nivel nacional, a nivel internacional y a nivel departamental.
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0: escuchando. Eso suena muy rico.
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7: Tenemos las 11 de la mañana 21 minutos, el sabrosón de la mañana en Rosario Estéreo, complaciendo a nuestra gente desde Remolino Panamericano. Programan esta excelente canción de los nativos del vallenato.

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Avanzamos en el tiempo. Ya tenemos las 11 de la mañana, 26 minutos. 11 de la mañana con 26 minutos. Suena la buena música en Rosarena Estéreo. Este es el sabrosón de la mañana. Y por acá, muy buenos días. John Meléndez, por favor, déjeme sonar la canción que está de fondo. La guarachita tribal. Esta canción le gusta, le está pegando fuertemente. Bacanísimo para bailar en toda fiesta, no puede faltar la guarachita tribal. Se ha vuelto un tema ícono de la hora loca en las diferentes fiestas, en los eventos sociales, en las rumbas y los bailes. Tenemos mensajes de nuestros oyentes, vamos a ver qué nos dicen por acá. Queremos saludar al viejo Erwinson, parcerito, oyente fiel de la 93.1. Dice, hola John Meléndez, muy buenos días, ¿cómo amaneció? Yo excelentemente bien, extremadamente bien y mejorando. Para que me coloque una canción, por favor, Amor Oculto. Del Andariego, claro que sí, mi hermanazo, por eso estamos y que estuviéramos bravos. Vamos para complacer el gusto musical de lo más bello que tenemos en Rosarena Estéreo, lo más importante, lo más bonito, lo más pochocho. Que son todos ustedes, nuestra audiencia en todo el suroccidente de Colombia, en todo el país y también en el exterior. A esa hora tenemos gente conectada, tenemos audiencia en el exterior, en diferentes países, tenemos oyentes en España, tenemos oyentes en Ecuador, tenemos oyentes en Panamá. Tenemos oyentes en el país vecino de Venezuela. A propósito, un saludo cordialísimo, abrazo gigante para toda la comunidad venezolana residente en el municipio del Rosario, residente en Colombia, que a esa hora están sintonizados con Rosarena Estéreo 93.1, que transmite desde el bello municipio del Rosario, aquí en el departamento de Nariño.

Hola, muy buenos días, John Meléndez. De parte del maestro Adrián desde la vereda Pinal. Pinal del Río, un saludo para usted, John Meléndez, un saludo para usted, caballero. Muchas gracias a sus compañeros de trabajo, en el profe Fercho, J.R.B. Urbano, la Chiqui Slow. Para pedir un temita bien sabroso, Cali Pachanguero, desearle un bendecido día. Ahí está el maestro Adrián. Adrián Upegui, en el Pinal del Río, escuchando Rosalén Quisiera. Muchas gracias, viejo. Información de carácter institucional. Vamos a prestarle mucha atención, atención, Rosario, atención, cha, cha, cha. 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

Bueno, seguimos adelante después de esta información institucional. Tenemos las 11 de la mañana 35 minutos, 11 de la mañana 35. Disfrutas de la mejor música bonita, música variadita, música de todos los colores, de todos los sabores y para todos los gustos. Queremos saludar en Tocancipá, Cundinamarca, a Dionisio Urbano, ahí en Flores Prisma, en Tocancipá, ahí en el departamento de Cundinamarca, al viejo Dionisio Urbano, a toda la gente que está camellando en Flores Prisma, escuchando Rosereña Estéreo, muchísimas gracias por estar en sintonía. En el barrio Isla del Sol, en la ciudad de Bogotá, en el taller Airline Sport. A la gente de Ireland Sport, ahí en la Isla del Sol, escuchando Rosareña Estéreo. Azael Rodríguez en sintonía con todo su equipo de trabajo. Muchas gracias. Seguimos con más música. Este es el Sabrosón de la mañana, versión viernes, fin de semana. Gracias a Dios, hoy es viernes y el cuerpo lo sabe.

Hoy es viernes y el cuerpo lo sabe. Mentira, ni lo sabe, ni lo siente, ni lo sospecha. Pero es viernes con Rosarín Estéreo.

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5 minutos nos separan de las 12 del mediodía. Huele a sancochito, huele a almuercito, huele sabroso. Este día viernes, el viernes cultural, viernes fin de semana, el último viernes de este mes de julio del 2026. Se está partiendo prácticamente en dos. 5 minutos nos separan de las 12. Y ya se va despertando la leona, se va sacudiendo el polvo la leona, se va levantando, se va expresando. Empieza a sentirse la hambrecita, empieza a atacar el filo. Ya casi llega el mediodía, ya casi llega la hora del bitute. Y seguimos en compañía de la mejor estación radial del suroccidente de Colombia, Rosareña Estéreo, 93.1 FM, siempre en tu mente. Transmitiendo...

0: El bello mirador turístico del Patía, del hermoso municipio del Rosario, Nariño. Y lo alto de la cordillera sur occidental, nariñense, un lugar paradisíaco, un lugar bonito, un lugar maravilloso, un jardín de flores, un paraíso terrenal que todos tienen que visitar. El municipio del Rosario, Nariño. 1600 metros más cerca de las estrellas, 1600 metros más cerquita de Dios, acariciando el cielo con las manos, rascándole la barriguita al firmamento. 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Gracias, muchísimas gracias a la gente que se conecta con nosotros, que nos sigue enviando sus mensajes. A propósito, tenemos mensajes por acá tenemos a Carlitos Pérez, el gallero mayor. Honorable, honorable, honorable. Vamos a ver qué nos dice, a ver qué nos dice Carlitos Pérez. Vamos a escuchar los audios de nuestros oyentes. ¿Qué dirá este loco de Carlitos? A ver.
1: Patico, me colocó ese amor oculto y me acordé de una amiguita. Un abrazo desde el Rosario, Nariño. Ando buscando a su papá para tomarnos algo hoy. Tenemos hoy viernes.
0: está loco el Carlitos Pérez. Anda con ganas de cervecita. Un abrazo para Carlitos Pérez. Toda la gente maravillosa en la cabecera municipal de El Rosario y para la familia Pérez Grijalva. Para Rubén Pérez. El Rodrigo Cabezón. 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Saludo para Sandrita Cabezona y para la Mona, la dueña de los queneres de Carlitos Pérez. Por acá tenemos, tenemos por acá el único, el paisita, hombre. Más paisita que la bandeja paisa. Vamos a ver qué nos dice el paisita, hombre.
2: Muy buenas tardes.
0: Hola.
2: ¿Qué tal, cuñado? ¿Cómo estamos?
0: ¿Qué, cuñado?
2: ¿Qué tal este día por allá?
0: Excelente.
2: Ve, regálame este temita que dice el muchacho prisionero, carrilera. Atentamente, ya sabes quién, ¿cierto? Muchas gracias. Okay.
0: Listo, ya sabemos quién, claro que sí, ya sabemos quién, el único que canta y baila y enamora a las muchachas. El muchacho prisionero, listo.

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¿Qué tal, oyentes? Muy, pero muy buenas tardes. Aquí los acompañamos con toda la buena música, la buena programación. En ese día bonito, hoy 31 de agosto. Claro que sí, 31 de julio. Oiga, ya estamos borrachos. Esto se llama estar borracho. Yo ya queriendo que llegue agosto para ir a hacer volar las cometas. A todos nuestros oyentes que ahora nos amplifican, un saludo cordial. Ahí para los señores que están colocando lo que tiene que ver con el gas domiciliario. Dios los bendiga siempre, están vestidos con su uniforme rojito y dejando el gas full, full a domicilio aquí en nuestro municipio, el Rosario Nariño. A toda la audiencia que ahora nos escucha aquí en el barrio Belén, un saludo cordial. Para nosotros es un placer poderlos acompañar y poder estar con ustedes, con cada uno de los oyentes que hasta ahora están viajando, están escuchando Rosareña. Y agradecerles a cada uno de los oyentes porque siempre están pendientes, siempre están escuchando la buena música.

nuevo que hasta ahora está escuchando. A todos los que van viajando, también encantados de poderlos saludar. Termina julio, termina el mes de julio también, ya se viene el mes de agosto. Y con ellos, pues, Rosareña se viene con buenas sorpresas. Por ahí está ya Joselito, listo para tomar la nave Rosareña Estéreo. Ya este pechito ya trabajó únicamente hasta hoy. Ya en agosto, pues, ya viene lo que tiene que ver con Joselito, ya el compañero John Meléndez, JRB, y también está el profe Fernando. Y yo, pues, en lo que pueda, cuando pueda venirle a hacer los turnos al compañero John Meléndez, que a veces, pues, necesita, estaré dispuesta con muchísimo gusto. Pero ya trabajando como lo veníamos haciendo, ya, pues, estar aquí, ya, pues, hasta hoy no más. Hoy nos despedimos, hoy cerramos, como se dice por ahí, con broche de oro. Agradecerles a cada uno de los oyentes que siempre han estado ahí pendientes, que siempre nos han escuchado. Saben que por problemas de salud, pues me tocó retirarme, ya que lastimosamente, pues, se cambiaron los turnos y no se pudo, pues, como realizar un turno ya en las tardes, ya queda un poco difícil. Siempre me afecta la garganta por motivo de los bronquios, pero créanme que siempre me lo llevo en el corazón. Agradecerles siempre a ustedes por esa sintonía, por estar siempre con Rosareña Estéreo y por siempre dejarse acompañar de nosotros. Y siempre les digo, vivan enamorados de la emisora, los locutores somos así. Hoy estamos, mañana quizá ya no, siempre vamos como de pasada, ¿no? El locutor siempre va de pasada, por eso la idea es que ustedes siempre se enamoren de la emisora. Siempre vivan enamorados de la emisora, de la música, sea locutor que llegue, siempre va a conducir las naves de Rosareña Estéreo con toda la energía, todo el positivismo. Y va a ser un trabajo enorme, mientras que uno trabaje con voluntad, dedicación y amor y cariño, siempre la emisora va a estar funcionando full. El hecho de que un locutor de pronto salga no quiere decir que la emisora se va a opacar, se va a acabar, no señores. La emisora sigue creciendo, cada locutor tiene un talento, cada locutor tiene ese don que Dios le dio para acompañar, para brillar frente a ese micrófono, aquí en esta cabina Rosareña Estéreo, para dejar lo mejor de nosotros, porque nosotros como locutores, vayamos donde vayamos, siempre dejamos esa huella de amor, esa huella de que nosotros lo damos todo por el todo, para que ustedes siempre estén contentos, bailen con la pala, bailen con el poncho, con el sombrero, bailen con lo que ustedes tengan en mano, pero que bailen, gocen. Cada locutor lleva una estrategia diferente, unos son locos, otros son un poquito, otros más que otros, pero cada locutor tiene ese don que es único. La idea del locutor es no imitar, la idea del locutor es ser único, porque como usted es paisa, si es nariñense, a mucho honor. Gracias a nuestros oyentes que hasta ahora nos amplifican, aquí está Raúl Santi con esa buena canción, para que nos la disfrutemos en esta tarde.

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Aquí estamos con Rosareña Estéreo 93.1. Ya casi llega agosto, mañana ya será primero de agosto, el día, el mes de julio, ya es hoy, hasta el último día. Y se llega el mes de las cometas, oiga, qué bonito ir a hacer volar las cometas, ir en pareja, ir en plan de amigos. Bueno, muchas cosas que podemos hacer en el mes de agosto. Saludo cordial para todos nuestros oyentes, para saludar a Vivianita, que ahora nos escucha. Miki Taveras, Lucharez, una buena salsa. También saludamos a Rigoberto Carlos Ama, como siempre. Me programa la canción No Pude Olvidarte, buena música. Ellos programan la música, nosotros los complacemos. 2:42, aquí está Miki Taveras, Lucharez.

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Aquí estaba Ángel Guaraca y esa buena canción, Contigo Me Quiero Casar. Es la buena música para todos nuestros oyentes que hasta ahora nos amplifican. Encantados de poderlos saludar y poderlos complacer a todos ustedes.

0: saludo para la señorita Alison Sofía, también nos está escuchando. Le envío un saludo a Alejandro, que le sea lo mejor y que Dios lo bendiga siempre. Alison Sofía, bendiciones para usted y toda su familia que hasta ahora nos están escuchando. Como siempre, conectaditos con Rosariña Serio 93.1. Por acá también está la señorita Ani, para ella un saludo cordial. Gracias, Ani, por estar escuchando Rosariña.
1: Muy buenas tardes, señorita Lourdes. Buenas ¿Qué tardes. Tal? ¿Cómo está mi locutora estrella? ¿Cómo me le ha ido? Un gustazo saludarle en esta tarde. Por aquí estamos, vea, bien sintonizaditos, bien parchaditos, escuchando la mejor, la superestación radial, la número uno, la reina de las emisoras, la 93.1 Rosareña Estéreo. ¡Qué buena música! ¡Qué buena programación! ¡Qué buena animación por una excelente locutora! La señorita Lourdes Lowe, siempre, siempre muchas felicitándola, gracias. Porque eres lo mejor de lo mejor. Excelente, excelente locutora. La verdad que sí. Se merece tener un carné de locutora profesional. Así que arriba ese ánimo, señorita Lourdes, arriba, arriba. Reportando la sintonía de acá del bello municipio de Florencia, Cauca. Un saludo para todos los que trabajan ahí. Para el amigo Tyson allá en Villa María, el fiel oyente de Mercaderes. Para María Bolañez allá en la Montaña Baja. Cordial saludo para la perlita preciosa de mil colores, la bellísima Sofía Alejandra en Altamira Policarpa. También para Lucedí, disfrutando del mejor programa. Para pedirle favor, señorita Lourdes, me regale temita por amarte así, ideales de Oriente. Muchísimas gracias, Dios te bendiga siempre.
0: Ok, muchísimas gracias por esas palabras tan bonitas que siempre nos dice Carlitos. Por amarte así, los ideales. Una buena música también para disfrutar en esa tarde de fin de semana, un viernes perfecto, sabroso, la mejor compañía, Rosariña Estéreo.
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0: Llega el fin de semana, se siente la vibra musical, porque ustedes son los oyentes que hasta ahora nos amplifican. La gente que siempre está escuchando Rosareña, ya me comentan que ya vienen cerquita al municipio. Nuestro amigo, el técnico de lavadoras, el técnico de lo que tiene que ver con neveras. Definitivamente, muchísimas gracias pues a todas las personas que creen en él y por supuesto siguen pues inscribiéndose para que les arreglen su lavadora, les arreglen su nevera. 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Definitivamente técnicos de confianza que son pues, que uno puede decir excelente, porque siempre le agradezco a Dios por haber llegado pues a distinguir este técnico que siempre nos deja la lavadora a full, con buenos repuestos, con buenos mantenimientos, que los hace con amor y cariño, siempre entregado al trabajo, dejando todo bien para que ustedes pues queden contentos y queden como con ganas de volverlos a llamar y decirles: oiga, mi lavadora se volvió a necesitar de ustedes, volvió a necesitar del repuesto, del mantenimiento, porque el señor Enrique es un buen técnico que deja full. Vamos a avanzar con la música, con las canciones que hasta ahora en la tarde nos están programando. Ustedes, nuestros oyentes que hasta ahora nos escuchan, ahí también para la gente de Remolino Panamericano, como siempre están escuchando Rosariña Estéreo 93.1. Voy a avanzar con esa canción que me había programado la señorita Alison, una canción buena también, y dice que le coloque porque esa canción le fascina a ella, Eres lo que más quiero. Esa canción es una canción romántica, éxitos que ustedes nos programan, nosotros con mucho gusto los complacemos.
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1: 3:23, ahí están nuestros oyentes probando su para música. Saludo para el señor Hugo Aristizábal en la ciudad de Cali.
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1: Había programado esta canción buenísima, Cumbias del Oeste, de A Poquito a Poquito.

3:37 Aquí estamos saludando a todos nuestros oyentes de Valparaíso La Unión. Ahí están escuchando Rosareña Serio 93.1.

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1: Aquí estamos en el fin de semana acompañándolos a todos. Ahí está nuestro amigo el americano, dice por ahí, pa americano.
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1: Oiga, y a usted le gusta bastante la canción El Panamericano. Por ahí dice, ¿qué géneros me gustan? A mí me gusta de todo. Los que poco me gustaban, un poco los boleros. Pero sí los coloco también porque nos toca colocar toda la música. De resto, usted me coloca salsa, merengue, tropical, vallenato, cumbia. Lo que tiene que ver con la música de Andina, también me gusta, es muy buena. Hola, buenas tardes.
2: Muy buenas tardes, señorita Lourdes.
1: ¿Cómo está, mi amigo?
2: Aquí, pues, después de una larga jornada, ¿no? Un reposo.
1: Eso está muy bien. Reposo, sí. ¿Qué estuvo haciendo hoy, Aben?
2: No, pues acá estaba labrando la tierrita, ¿no? Picando, echando pica, de todo un poco.
1: Eso es bueno, sacar músculos. Eso uno se vuelve musculoso.
2: Pues, más que uno, pues, es seco, ¿no? Le toca sacar músculos, quiera o no, ¿no? Tiene que ser el músculo, la brava, ¿no?
1: De donde sea tienen que salir, ¿sí o sí?
2: Sí, eso sí, así, Lourdes.
1: ¿A quién va a saludar?
2: Bueno, primeramente a usted, ¿no? Que son los primeros que hacen la música, ¿no?
1: Ok, muchas gracias.
2: Todos los tutores, sí. Y para saludarle en Santa Cecilia, en la vereda del Chepe, todos los que me están escuchando con el temita... Tú te lo perdiste, de una peina cumbia, me parece que...
1: Tú te lo perdiste de Camila.
2: Exacto, sí, usted sabe más que yo, sí, bien.
1: Ok, con mucho gusto.
2: Bueno, muchísimas gracias, muy bueno tu programa.
1: Muchas gracias, Dios lo bendiga y que tenga una bonita tarde.
2: Amén.
1: Tú te lo perdiste. Un saludo también para Vivi Carlos Ama, por ahí está escuchando Rosa Niña Serio. Dice, colóqueme la canción de Guayacán, Torero Estreña.
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1: Qué bonito estar en la hora loca, me fascina. Buenas tardes.
4: Muy buenas tardes, ¿cómo estás?
1: Muy bien, gracias a Dios. ¿Y usted cómo se encuentra?
4: Muy bien, gracias a Dios. Aquí descansado, apenas llegando para el trabajo. No hace mucho que llegué.
1: Ok, eso está muy bien.
4: ¿Y qué? ¿Cómo ha estado? ¿Cómo se encuentra?
1: Muy bien, gracias a Dios. Estamos contentos y felices porque, pues, ya se viene agosto para que nos vamos a hacer volar cometas.
4: Ah, sí, eso sí. En agosto ya vendría más duro.
1: En agosto, oiga, se viento, sí. Uno sabe mirar que esos flaquitos se los lleva es volando, por eso tienen que andar con piedras amarrados. ¿Usted qué es, flaco o gordo?
4: Se me levanta el viento.
1: Oiga, amigo, ¿usted qué es, flaquito o es un poquito pesadito?
4: No, yo soy flaquito.
1: Ah, no, entonces me toca dos piedras de cada lado, le recomiendo.
4: Casi toca. Bueno, un servicio especialmente para usted y toda su familia y todos los que trabajan en la emisora, ¿no?
1: Ok, muchas gracias.
4: Y hacen una preguntita, don John, ¿está trabajando ahora ahí o no?
1: Sí, John Meléndez está trabajando de 9 a 2 de la tarde. A las 12, pues se hace un receso, se va a almorzar y luego vuelve hasta las 2 con
4: Vallenato. Yo dije de pronto está en vacaciones, dije de pronto.
1: Sí, está al aire. Hoy estuvo trabajando y yo lo escuché de... Entró a las 9 y siguió trabajando con el sabrosón.
4: Ah, ya, es que en veces, en el momento uno está trabajando, no puede hacer complacencia uno.
1: Claro que sí.
4: Me lo saluda. De parte a Boliviano, le dicen.
1: Bueno, con mucho gusto, yo solo saludo al mono.
4: Sí, señor. Sí, señora. Entonces, me hace favor para informar también el número del domingo. 534 fue el número ganador del domingo, de los 200, y también paseo para el lado, hay que recordarle a la gente que hay gente que escucha y hay gente que no, ¿no? Entonces, el paseo es el 24 de agosto, 55, el pasaje de vuelta, sale de acá de Taminango el carro, y para comunicarse al 314-659-1152, a ese número pueden comunicar conmigo, los que quieran separar el puestico.
1: Ok.
4: Sí, entonces me hace el favor, ¿me puede colocar un temita?
1: ¿Qué canción quiere escuchar?
4: ¿Me puede colocar Copas Amargas?
1: Copas Amargas, es buenísima.
4: Sí, me hace el favorcito.
1: Aunque cuando uno ya está como tomadito, ya está como pasado los tragos, ya no, ese trago se vuelve como dulce, como rico. Tómese otra.
4: Ah, bueno, entonces póngame Todo es amor.
1: Todo es amor. Ok, con mucho gusto.
4: Bueno, muchas gracias. Un feliz día para usted, ¿no? Muchas bueno, gracias.
1: A usted también. Dios me lo bendiga.
4: Bueno, muchas gracias. Bueno, chao. Gracias.
1: Qué bonito, para que bailemos así. Hola, aquí donde ustedes no me conocen, que a mí me gusta bailar, rumbear. Llego el día lunes preguntándole: oiga, amor, ¿qué día soy? ¿Dónde me encuentro? ¿Con quién estoy? ¡Ay, ay, ay!
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1: Ahí están nuestros oyentes programando su música.

0: Hola Linda, buenas
1: Hola, buena
0: tardes. A
1: tarde.
0: full sintonía de 93.1. Saluditos para todo el staff de locutores, en especial para ti, para Jotica, la voz de la cordillera, John
1: Okay.
0: Meléndez y Alexis Díaz. En Florencia Cauca, para Carlitos España, para Celso, en Mercaderes Cauca. En Villa María, para Tyson, para la señorita Claudia en la ciudad de Pasto y para todo el combo de fieles oyentes, mira, para que me
1: Mira,
0: regales
1: ve.
0: la canción Basta ya, Agua Marina, siempre conectaditos con la voz que retumba parlante, la Chiquis Lows, la número uno, la locutora que marca territorio en Altamira Policarpa. Mil gracias.
1: Ok, muchas gracias a Sofía, que hasta ahora nos escucha.
2: Buenas tardes
1: Buenas
2: para
1: tardes.
2: saludar la Rosareña y para saludar todos los que les gusta escuchar la Rosareña y para saludarla a usted con toda su familia, que tenga una feliz tarde. Y para que me haga el favor, para que me coloque el disco Cuatro Velas, las Cuatro Velas. Sí, ese es el disco, de parte de Rosa Rengifo. Bueno, muchísimas gracias, que esté bien. Sí, las Cuatro Velas, sí, eso lo cantan los, la música viejita. Sí, las Cuatro Velas.
1: De esas clásicas de clásicas, por aquí vamos con la última nota de voz y nos vamos con música.
3: Hola, buenas tardes.
1: Buenas tardes.
3: ¿Cómo están? Haces el favor y me colocas Mi Orgullo del grupo Calizón.
1: Oiga, se le perdió la argolla. Por ahí tengo llamaditas, pero ya más después salgo con llamadas, no se preocupen. Vamos con la música. Aquí está la canción, Tú te lo perdiste.

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1: Un saludo para la voz sensual, para la oyente de la voz sensual de Rosarín Estéreo. Saludo de parte de J.R.B., la voz de la cordillera. Si Dios permite, mañana de 9 a 12, estamos por ahí haciéndoles más de la buena radio en la Rosarín Estéreo. Saludos, éxitos y un buen fin de semana.
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1: Ahí estamos con la buena música que ustedes programan en este viernes, fin de semana. Y ya pues, también el fin de mes, ya el año se nos fue como el agua en las manos. Rapidito, rapidito, los que todavía no han cumplido con sus sueños, traten, cúmplanlos. Logre por sus sueños, por sus metas. Con lo que usted se proponga siempre, con la ayuda de Dios y la Virgencita, siempre se va a lograr. Muchas veces hay que luchar por salir adelante, hay que caer, pero también hay que levantarnos. No hay que quedarnos ahí caídos para siempre. Los golpes de la vida, las experiencias, los tropiezos nos hacen hacer más fuertes. Porque la vida no es quedarnos ahí quietecitos, estancados, ¿no? Hay que seguir adelante, hay que siempre decir sí puedo, sí lo lograré.
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1: 4:37. Buenas tardes, señorita. Aquí un saludo de parte del maestro Adrián desde la vereda Pinal del Río en el Tambo Cauca. ¿Qué tal, mi gente? Ahí en el Pinal del Río, en el Tambo Cauca. ¿Cómo está el maestro Adrián? Oiga, maestro Adrián, lo felicito. Usted pinta muy bien. Excelente. Me encanta, me fascina cuando me envía sus videos, imágenes, donde usted está pintando. Lo hace con el alma y el corazón.
3: Mami.
1: Qué bonito que es uno trabajar con el alma y el corazón, porque todo nos sale muy bien. Ahí para el maestro Adrián, bendiciones para usted y toda su familia.

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0: 4:49 Un saludo aquí para las auxiliares de enfermería. Oiga, blanquitas, hermosas, andan por acá. Todo más, mis, así es que eso. Saludo cordial a todos nuestros oyentes que hasta ahora nos escuchan. Estamos en el crossover del fin de semana.
1: Oye, mami.
0: Un saludo para mi amigo Adrián, ahí sigue conectadito con nosotros. Adrián realiza unas pinturas hermosas, excelentes. Dios lo bendiga siempre a él y toda su familia. Hay para Sosimo Sosapanta también. Oye, unos nombres y unos apellidos muy bonitos, muy bonitos. Hola, saludo para el maestro Ruco, para el señor Julio Arcos. Ahí están también escuchando Rosareña Serio 93.1.

0: a todos nuestros oyentes. Por aquí se viene esa canción que me fascina y me encanta. Las chicas del Can, y esto nos dice Las Pequeñas Cosas.
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estaba la buena música. Ya vamos llegando al final de esta excelente programación. Gracias a nuestros oyentes que hasta ahora están conectaditos con Rosarena. 4:58 Y María se fue. Oiga, me programaba la canción El Panamericano. Pero se lo vamos a colocar porque ya estamos en fin de semana. Y se fue Don Julio. Ay, Don Julio Arcos, se nos fue ya. Este mes se fue el de julio. Y vamos en pop, pop, pop, pop, americano.

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2: Aquí estamos con toda la buena música. Muy pero muy buenas tardes a todos los que apenas están llegando a la sintonía del despecho. Estamos como siempre, gracias a todos nuestros oyentes que nos amplifican ahí en Valparaíso La Unión. Ahí están conectaditos con Rosareña Serio 93.1. Aquí estamos con ese programa El Despecho. Saludo para nuestro amigo Alison Sofía. Ahí está como siempre. Oiga, cualquiera de los oyentes va a decir por qué le dice amigo. Él se llama así, Alison Sofía.
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2: Es un excelente personaje y pues ha sido un fiel oyente de Rosarín. Siempre nos ha encantado pues saludarlo, dedicarle bonitas
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2: canciones.
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2: Buena tarde, Lobo, escuchando en San Lorenzo Nariño para saludar a todo el combo de locutores de Rosarín en serio. Para que me regale la canción del trío fronterizo, Seguiré tus huellas, la familia Martínez Martínez.

0: Ahí está la música, la cortina del gato negro que dice: si la muerte me la dieras.
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0: 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Saludo cordial también para Albeiro Bustamante. Dante. También nos está escuchando en esta tarde bonita, tarde espectacular. La tarde ya, pues, está fresquecita, ya como que para un poco el bochorno. Y nosotros, pues, ya nos conectamos con ustedes.
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5:16, 5:16, ¿cómo pasa el tiempo? Rapidito. Saludo cordial a nuestros oyentes que hasta ahora nos amplifican. Mil pero mil gracias por siempre escuchar Rosareña Serio 93.1. A todos nuestros oyentes. Quiero desearle un feliz cumpleaños, un poco adelantado, a una gran persona que aprecio bastante y que siempre pues le pido a Dios que lo cuide, que lo proteja de todo mal y peligro, y que le agradezco pues por ser una persona respetuosa, una persona amable, humilde, que siempre pues está ahí, siempre que voy, bueno, es chévere porque uno siempre pues lo visita con esa alegría, esa emoción de que uno siempre va a tener esa amistad ahí, pero sobre todo acompañada de mucho respeto, mucha humildad. Y qué bonito que existen esos hombres caballerosos y, por supuesto, llenos de amor y ternura para las demás personas, para brindarles a sí mismo. Quiero enviarle un saludo cordial a mi gran amigo John Fernando Rosero, que el día domingo, pues, con la ayuda de Dios, estará cumpliendo un año más de vida. Querido amigo, en este día especial quiero desearle todo lo mejor que la vida pueda ofrecer. Es un excelente ser humano, un verdadero ser humano que siempre pues está en las buenas y en las malas, tanto con su familia como con las amistades, con sus clientes. Ahí en la ferretería John Rosero, le deseo un feliz cumpleaños. Le deseo el día de hoy, porque pues mañana ya no estoy pues aquí en la cabina, un feliz cumpleaños, que Dios lo colme de muchas bendiciones, muchos éxitos, y que siga siempre adelante con ese carisma, con esa alegría, con esa humildad, y sobre todo que nunca, nunca le falte esa bonita forma de tratar tanto a los clientes como a las personas pues que siempre pasan por ahí. Le deseo un feliz cumpleaños, muchas bendiciones. Y que cumpla muchísimos, muchísimos años más de vida, que ese año que viene cargado llegue con bendiciones, con éxitos, con sueños cumplidos. Sabe que de mi parte pues lo aprecio bastante, un cumpleaños lleno de éxitos, que todos pues ese día le pelen gallina, le pelen cuy, conejo y le partan la torta también. Feliz cumpleaños John Rosero, un poco adelantado, pero aquí estamos. Más vale, mejor dicho, decirle el feliz cumpleaños por la radio y saludarlo y desearle lo mejor. Aquí está esa canción que le dedico con mucho cariño, Nelson Gómez, y esto nos dice: por tu cumpleaños.

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0: 28 minutos, 5 y 28 minutos. Aquí estamos con la buena música para todos nuestros oyentes que hasta ahora nos amplifican. Si gracias por escuchar Rosareña Serio 93.1.
1: Una carta dirigida a ti.
0: Ahí están como siempre los que van viajando, los que van escuchando esta prestigiosa emisora. Muchísimas gracias.
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0: Un saludo para Azucena, bueno, para ella saludo cordial.
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0: Para Mariela Pérez Mercaderes, siempre conectadita con Rosareña.
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0: Hola Lobo, Dios te bendiga, muchísimas gracias linda. Bueno, muchas gracias a mi amiga Sofía Alejandra. Hermosa niña, oiga, es una chica maravillosamente espectacular. Y también tiene una voz romántica, una voz chévere.
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0: Eso de la radio es bonito realizar el trabajo. Siempre y cuando haya ese amor y ese cariño por usted, por lo que realiza, ¿no? Que le guste. Porque cuando uno le gusta, pues aprende rápido. Yo hice un curso de panadería, hice un curso de peluquería, o sea...
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0: No, pues...
1: A ver.
0: Definitivamente no aprendí nada ni de peluquería ni de panadería, definitivamente nada.
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0: Pero hice un curso de la radio, ya cuando me dieron la oportunidad en la emisora del Tambo Nariño. Sí, gracias a Dios, aquí estamos, vamos, cada día hemos crecido un poco, sí. Hemos aprendido. No decimos que somos los locutores, mejor dicho, que lo sepamos todo.
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0: Como locutores también tenemos nuestros errores y ustedes saben que los médicos también se mueren. Y muchas veces pues nos toca luchar en las estaciones radiales. Hemos ido por diferentes estaciones radiales.
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0: Nos hemos encontrado con diferentes personas, diferentes cualidades. En todos lados siempre habrá diferentes personas, pero de cada persona nos llevamos algo bonito, que es un aprendizaje. Cada locutor, cada día tiene que aprender un poquito más. Hola, buenas tardes. Hola, buenas tardes.
2: Hola.
0: ¿Con quién tengo el gusto?
2: El clásico.
0: El clásico, ¿cómo estamos? ¿Cómo me está bailando la salsa? A ver.
2: Muy bien.
0: Ah, eso está bien. Salude, clásico, rapidito, saludemos.
2: Y saludemos, un poquito triste porque...
0: ¿Qué canción?
2: Venga.
0: Ajá.
2: Un poquito triste porque... Espérense que me dejaba retirar la radio por un tiempo, ¿cómo es?
0: No le escucho.
2: A mantener.
0: No le escucho muy bien, ¿qué es lo que me está diciendo?
2: La voy a extrañar, digo, la casa de la radio.
0: Bueno, ¿cuál es la canción que quiere escuchar?
2: Bueno, pues, regáleme lo que Dios me ha dado, los de Javier Rosero.
0: ¿Cuál canción?
2: Lo que Dios me ha dado, de Oscar Javier Rosero.
0: Lo que Dios me ha dado, oiga, no sé por qué no le escuché lo demás que me dijo. Lo que Dios me ha dado.
2: No, pues, estaba extrañando, que usted era yo a la radio.
0: Ajá. Ok, muchas gracias mi amigo, Dios me lo bendiga.
2: Usted va a sonar la radio siempre, nos ha dejado. Y fin de año se van los locutores,
0: Oiga, si los oyentes le alcanzaron a entender, o será yo que soy como... No estoy escuchando bien lo que me dice el oyente, pero no le alcanzo a escuchar muy bien qué es lo que dice. Está como el que dice... Venga a almorzar, venga a cenar. Así, gritándolo de lo lejos. Saludo cordial. Hola, Lobo, Dios te bendiga. Eres lo máximo. Bueno, muchísimas gracias a Virginia, que hasta ahora nos escucha.
1: Una carta dirigida a ti.
0: Hola, mi amigo Nati. Buenas tardes.
3: Buenas tardes, Lobo. ¿Cómo están?
0: Muy bien, gracias a Dios. ¿Y usted cómo se encuentra?
3: Oh, pues contento. Y yo estoy escuchando... Sus palabras en primer lugar y la música que está tocando.
0: Con mucho gusto, canciones buenas, ¿verdad?
3: ¿Qué le parece? ¿Ya se le entró en la garganta?
0: Le cuento que estoy, ya me está cogiendo otra vez. Cae la tarde y yo comienzo de spool, me activo otra vez.
3: Sí, pero ahora me parece un poquito que está un poco más clara.
0: Sí, un poquito más clara, sí.
3: Sí.
0: ¿A quién va a saludar, mi amigo Nativet?
3: Pues con la vida de Dios Todopoderoso, en primer lugar a ustedes, a los de la Rosario Misterio, a todos los locutores y usted locutora de Rosario Misterio.
0: Muchas gracias.
3: En segundo lugar, a todos los fieles oyentes, de los originales de Rosario Misterio, en todo caso. A todos y a todas.
0: Ok.
3: A niños, niñas, adultos y adultas, y ancianos y ancianas, a todos los que escuchen Rosario Misterio. Ajá. Me coloca mi último estreno.
0: ¿Cuál? El último estreno, ok.
3: Sí. Es el propio peso.
0: El último estreno, sí, porque es lo último que nos llevamos nosotros. Más no nos llevamos nada de aquí de la vida.
3: Sí, así es, sí.
0: Así es, y después pues dicen, era bueno, era buena persona. Cuando estamos vivos, quizás de pronto, hasta en todos lados, ¿no? Se recibe de pronto algo que, bueno, que de pronto no le cae bien, porque uno no es monedita de oro para caerle bien a todo el mundo. Pero cuando nos morimos, definitivamente todo mundo somos muy buenos.
3: Sí, así es, sí.
0: Bueno, mi amigo Nati, bendiciones.
3: A usted también, y una felicidad de que Dios Todopoderoso la tenga en excelente para que nos siga divirtiendo.
0: Bueno, con mucho gusto, Dios me lo bendiga.
3: A usted.
0: Chao.
3: Chao.
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0: Saludos para Sonia Maribel Estupiñán, que hasta ahora también nos escucha.
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0: Para que me coloque la canción 5 minutos de Jesse Uribe. Oiga, esa canción me gusta.

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1: Se viene esa canción de ese gran artista Jesse Uribe, 5 minutos.
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1: Cenizas del señor Charrito Negro, también un artista que nunca, nunca pasará de moda. Son artistas buenos que suenan en esta programación del desfile.

0: dicho.
1: Pues de allí es donde hemos venido.
2: Ahí estaba esa canción que me programó Olegario Aristizábal. Bueno, por ahí los oyentes ya me comentaron que era que me decía el clásico, ¿no? Yo no le escuché al clásico. El clásico decía que me iba a extrañar porque era la única que iba a estar hasta el fin de año.
1: Sí,
2: pues siempre los he acompañado hasta el 31 de diciembre. No me he ido ni a ver la familia porque siempre lo he dado todo por Rosarín Estéreo. Y por la emisora para que siempre ustedes se sientan acompañados.
1: Ay, de mi alma,
2: que... Espero pues que ya el locutor que venga pues también los acompañe. Que siempre sea la prioridad a ustedes, ¿no? Porque yo, o sea, así sea por mi familia, siempre han sido ustedes. Me ha encantado acompañarlos. No me ha gustado dejar como la emisora solita. Me he negado a ir a paseos por estar con ustedes. Y pues muchísimas gracias, clásico. Dios me lo bendiga, Dios me lo ayude. Ahí está como siempre conectadito con Rosaleña. Y créame que los oyentes me dijeron, porque la verdad yo no le escuché, mil disculpas.
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Porque le digo, así como hay hombres que les gusta hacer maldades, también hay mujeres. Van donde la bruja, pitonisa, hechicera, a buscar, llevar una fotografía y a buscar hacerle la maldad a la persona. No, si a usted lo quieren, que lo quieren limpiamente. No hay necesidad de recurrir a esas cosas. 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Te regalo, porque no le vendo, le regalo un secreto, una aseguranza para que usted porte en su cuerpo, para que le vaya bien, para que un paso que dé adelante sea en firmeza, al éxito y a la felicidad. ¿Ya? Pero no vaya a ser lo que hizo un amigo de allá, de Almaguer, Cauca. Yo le hice el conjuro, le hice la limpieza, lo dejé, gracias a Dios, súper bien. No, él se fue para la casa, se sentó a ver si del cielo le caía plata. Le dije, no, don Hernán, le puede caer es una teja en la chirimoya por estar de haragán. Yo le ayudo, yo le doy un secreto, pero no es para que te vuelva rico, sino para que vivas una vida con paz, con tranquilidad, para que te libres de maldades, de brujerías, de hechicerías. Ya, entonces, eso es lo que yo hago. Otra cosa que les digo, mis queridos amigos, los medicamentos que yo les entrego tienen que estar bajo sombra. 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Se dañan, así estén en caja, así estén en empaque, se dañan los medicamentos. Entonces, amiguito y amiguita, mire lo que va a hacer. ¿Ya? 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Pues amiguita, para ese mal de orina, escúcheme con mucha atención. Cocine para medio litro de agua, 4 ramas de manzanilla, unas astillas de canela, poquita, y albahaca. Y dele eso, un vaso por la mañana y dele otro por la tarde, y eso se le quita el mal de orina. Pero no le dé una sola vez, dele siquiera unos 2 días seguidos. Porque ya se sienten un poquito mejor y ya,
no se toman más el tratamiento. No, el tratamiento de esto es siquiera 2, 3.

0: 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Haga el favor, porque eso es fastidioso. 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Entonces, queridos amigos, amables oyentes, antes no madrugaban porque estaba haciendo frío, porque llovía mucho. Y ahora no madrugan porque está haciendo verano. Qué bueno levantarse a las 6, 5 y media de la mañana. Primero darle gracias a Dios por un nuevo día, por una nueva vida, por decir algo. Darle gracias a Dios y recibir ese aire puro de la mañana. ¿Ya? Pegarse un baño y llegar a la consulta. 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Porque ya les he dicho, yo reconozco, es en la muestra de orina. 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Con fe y voluntad tomarse los medicamentos. ¿Ya? Bueno, amigos oyentes, que tengan un feliz fin de semana. A los que les gusta ir a tomar traguito, ojo, mire lo que hace, no ponga a sufrir a su esposa, no ponga a sufrir a su señora madre. No tomen en exceso, hay que tomar pero poquitico. Bueno, mañana los espero desde las 7 de la mañana aquí en Taminango Hotel Aristi. Que tengan una feliz noche, que Dios y la Santísima Virgen los bendiga.
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0: 6:09. Gracias a nuestros oyentes que hasta ahora nos escuchan. A todos los oyentes que siempre están en Rosariña Serio 93.1.
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0: Saludo cordial para todos los que van viajando en la Gacela 196. Ahí están escuchando Rosariña Serio 93.1.
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0: Ahí para mi amigo el clásico le enviamos un abrazo, un rompecosillas.
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0: También para Oliver Montana, a esta hora nos escucha, está como siempre conectadito con Rosariña Serio, Oliver Montana.
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0: Hola Lobo, también saludamos a Vivi Carlos Ama, a esta hora también está conectadita con nosotros. Para doña Janet, también desearle lo mejor, que Dios la bendiga, que Dios la colme de éxitos. Muchísimas gracias por estar siempre ahí, conectadita con nosotros. También saludo para Arcelia Sosa Panta.
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0: Bueno, ya me comenta que ya llegó mi amigo, el de las lavadoras, Enrique, ya llegó listo para mañana comenzar con la labor, lo que tiene que ver con el mantenimiento de lavadoras. El día de mañana pues ya estará listico para que ustedes tengan en cuenta que tienen que tener también disponibilidad de tiempo, porque él pues deja las lavadoras full, pero también necesita tiempo pues, para que así mismo queden bien, con excelentes repuestos, buena mano de obra. 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Bueno, bendiciones mi amigo Enrique, bienvenido al Rosario. Bienvenido a este bello municipio, el Rosario Nariño, a nuestro amigo Enrique. Para todos nuestros oyentes que hasta ahora nos amplifican, la familia Carlos Ama Valdés. Ahí están escuchando como siempre en Rosariña Serio 93.1. Dios bendiga a todos los que viajan, a todos los que les toca viajar. Muchas veces toca salir, toca irnos, pero no sabemos si regresemos. Dios es grande y siempre nos protege. Pero muchas veces nos vamos, no sabemos que nos vamos, más no sabemos cómo vamos a regresar, cómo nos va a ir, cómo nos van a tratar, cómo muchas cosas pueden pasar cuando estamos fuera de casa. Vamos a avanzar con la música, con las canciones, con los éxitos. También saludamos a Luis Emio, bendiciones para él y toda su familia que hasta ahora también nos está escuchando. Ahí está como siempre Luz Emio, me programa una buena canción y dice: me encantan Rosariña Serio, ustedes son lo máximo, nunca cambien esa forma de ser, gracias por acompañarnos siempre y sobre todo dedicarnos esa amistad, porque nosotros con los locutores nos sentimos muy bien, gracias a Dios. Bueno, gracias a nuestros oyentes pues que nos escuchan, a Luis Emio, bendiciones. Y también saludamos a nuestro amigo Juan Antonio Coral, el Indio del Putumayo. Recuerden que el 1 de agosto estará ahí en el Bordo Cauca, en el barrio Calle Nueva, en el Bordo Cauca, el domingo 2 de agosto en el Hotel Samay, en la ciudad de Pasto. Antonio Coral, el Indio del Putumayo. Oiga, saludo para toda la gente del Putumayo, que siempre es una audiencia bastante buena también. Dios los bendiga. Aquí está la canción programada por Eusemio. Esta canción, el hijo de...

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1: Tú que estás.
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0: 6:24, gracias a todos nuestros oyentes que están ahí conectados con Rosareña, para saludar a Miguel Martínez Martínez, que hasta ahora nos escucha.
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0: Ahí están como siempre, escuchando la buena música, todas las canciones. Saludos para Lourdes Low, Dios la bendiga, en el Rosario Nariño. Para mi amigo Weimar, que hasta ahora nos escucha también, ahí está como siempre, escuchando Rosareña Stereo 93.1 y toda la buena música que a ustedes les fascina. A mí me gusta también acompañarlos día a día con esta música y con estos éxitos.
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0: Esa también Viviana Carlosama, a esta hora en la tarde también la saludamos con muchísimo gusto. Ya hasta este punto de hora pues ya los voy acompañando, agradeciéndoles a todos ustedes, a todos los oyentes por la audiencia. Estaremos cubriendo turnos cuando el compañero John Meléndez pues así lo necesite. Siempre estaremos aquí porque pues Rosareña Serio siempre es la casita de nosotros locutores. Y también pues gracias a la ingeniera Jenny Fernando Urbano por darnos esta oportunidad. Gracias a todas las personas pues que siempre nos han abierto las puertas aquí para estar siempre con Rosareña Serio. Llegamos pues cuando estuvo el arquitecto Erwin Montoya, nos dio la oportunidad. Luego estuvo el Inge Lauro también, después con Don Neudes, ahorita con la ingeniera Jenny. Y les agradecemos porque ha sido un trabajo muy bonito que nosotros realizamos con el alma y el corazón para acompañarlos día a día a todos ustedes, a todos los oyentes. Y siempre pues que sigan adelante y todo pues lo dejamos en manos de Dios. Y la oportunidad será de volver y poder hacer pues un turno donde yo pueda acompañarlos, porque la verdad que pues yo me retiro por motivo de salud, porque en la tarde pues como ustedes miran que me afecto la garganta bastante, el frío siempre nos afecta acá. Estamos en un segundo piso donde el frío pues siempre afecta y estamos en la cabina de cristal, pero sí nos afecta. Ustedes saben que los años no vienen solos.
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0: Pero si Dios lo quiere así, podemos hacer un turno donde nosotros nos sintamos bien, estemos pues con nuestra salud bien y los pueda acompañar con muchísimo gusto. Como les digo, todo en manos de Dios. Me voy a despedir con el último saludo de cumpleaños para mi gran amigo.
2: Happy birthday.
0: Ahí está, entonces quiero enviarle un saludo cordial a John Fernando Rosero, que el día domingo pues estará cumpliendo años, un cumpleaños adelantado. Quiero decirle un feliz cumpleaños. Es un amigo excelente que hace que cada día sea un poco más brillante. El optimismo, su buen humor hace que todo siempre salga adelante, que todo sea maravilloso. Entonces le deseamos lo mejor, porque que nunca le falte ese optimismo, ese positivismo, ese buen humor contagioso que siempre nos hace sonreír. Cada quien es afortunado de entrar a la ferretería y mirar esa alegría. Le deseamos un feliz cumpleaños. Es un amigo espectacular. Que Dios bendiga al cumpleañero, al próximo cumpleañero que ya estará cumpliendo años el día domingo. Ese día que sea un día maravilloso, un día espectacular. Feliz cumpleaños, amigo. Es una de las personas más amables y generosas que conozco. Su presencia siempre hace que pues nosotros nos sintamos con esa alegría, esa emoción. Y le deseamos un feliz cumpleaños, que cumpla muchísimos años más de vida. Que sea Dios acompañándolo en cada actividad, en cada paso que usted dé. Y siempre muy agradecida con esa bonita amistad, esa amabilidad y ese respeto que usted tiene hacia uno, hacia las personas. Eso es maravilloso. Es un amigo excepcional, un amigo de calidoso, le podría decir. Y le deseo un feliz, feliz cumpleaños. Que Dios lo bendiga hoy, mañana y siempre. Y que cumpla muchos, pero muchos, miles de años, ¿no? Y sabe que lo aprecio bastante. Aunque a veces, pues, por ahí, bueno, cualquier sustico me sabe pegar. Pero bueno, con sus bromas, sus recochas, así lo aprecio. ¡Feliz cumpleaños! Aquí está esa canción con mucho cariño. Por aquí se viene esa canción del Charrito Negro y eso nos dice tu cumpleaños, feliz tarde, que mi Dios me los bendiga a todos. Chao, chao.

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1: Hola, mis queridos amiguitos y mis queridas amiguitas, como de costumbre, ¿no? Estamos aquí al frente de estos micrófonos, entrando a sus hogares, pero lo más bonito es enviándoles un cordial y caluroso saludo de parte de este indígena pequeño en estatura, pero grande en conocimiento, mis queridos amigos. Este indígena que es pequeñito, pero grande en conocimiento, en sabiduría, en poder, en misterios ancestrales, mis queridos amigos. Nos sentimos muy contentos, mis queridos amigos, muy contentos, muy agradecidos, porque, como vuelvo y le repito, ahora en este mes de agosto, el cacique, ¿no? El cacique, el indígena, el indio Juan Antonio Coral, el indio encollarado, el indio que le trata, que le sana, que le ayuda. Mis queridos amigos, pues va a estar, como se dice, de cumpleaños, mis queridos amigos, ahora en agosto. Entonces, por eso ahora en agosto, donde yo vaya a visitarlo, sea a San Lorenzo, sea a La Unión, sea a Pasto, donde sea, al Bordo, les voy a estar llevando, mis queridos amigos, les voy a estar llevando, póngale bastante cuidado, les voy a estar llevando este siete machos, ¿no? Este siete machos que de atrás lo saca, para adelante lo echa. Resulta y pasa, mis queridos amigos, que este baño es muy bueno, ¿no? Este espojo es muy bueno para, como se dice, para combatir y para contrarrestar todas esas malas influencias que no nos dejan prosperar, mis queridos amigos. Recuerden que estamos en un mundo, mis queridos amigos, como les estaba hablando en el programa anterior, que hay gente, ¿no? Hay gente que le gusta especialmente, como se dice, la maldad, la envidia. Bueno, hay gente que les gusta hacer cosas, mis queridos amigos. Hay gente que les gusta hacer cosas, pero ahí sí, cuando alguna persona les dice algo, alguna cosa, ahí sí, como se dice, se ponen bravos, enojados y todo, mis queridos amigos. Entonces, para que usted se proteja de ese tipo de personas, ¿no? Que se proteja de ese tipo de personas que le tienen rabia, que le tienen envidia, que lo odian a usted. Porque vea, el ser humano, mis queridos amigos, vea, el problema de un ser humano, usted ayude. Por eso yo siempre he dicho, mis queridos amigos, ¿no? Siempre he dicho que uno en la vida es mejor extenderle la mano, especialmente a un gato, a un perro, a un caballo, a un animal, mis queridos amigos. Pero usted ayuda a un ser humano y créalo, que el ser humano se comporta, ¿no? Mis queridos amigos, se comporta como ese animalito que le dicen el cerdo, que le dicen el marrano. ¿No ha visto, mis queridos amigos, que usted le tiene, por decir, al marrano, al cerdo, usted le pone buena alimentación, buena comida, y lo último que hace es tirar, como se dice, el traste, la vasija, donde come la canoa, mis queridos amigos? Así mismo es el ser humano, mis queridos amigos. El ser humano, entre usted más lo sirve, póngale bastante

del cementerio, ¿no? Al frente cementerio, al frente enseguida de Bicicletería El Galápago, más abajito, mis queridos amigos del parque principal, mis queridos amigos, ahí está, como se dice, mi centro esotérico, ahí está, como se dice, Bicicletería El Galápago enseguidita y más enseguidita en medio de Bicicletería El Galápago y la cerrajería, donde hacen puertas, mallas y ventanas, mis queridos amigos, ahí estamos, como se dice, el día sábado, sábado 1 de agosto. Voy a estar desde las 9 de la mañana, como de costumbre, desde las 9 de la mañana hasta las 2 de la tarde, mis queridos amigos. Hasta las 2 de la tarde voy a estar aquí en el Bordo Cauca. Y recuerden que el domingo 2, ¿no? El domingo 2 de agosto, para aquellas personas que me preguntaban, mis queridos amigos, la gente que me preguntaba de allá de Consacá, vale, bastante cuidado, de Consacá, de Tangua, la gente de allí de ese pueblito llamado Iles, Tabiles, la gente que me preguntaba también, mis queridos amigos, ¿no? De tantas partes que me han preguntado, del Tambo, de la Florida, mis queridos amigos, del Peñol, de Sotomayor, de la Llanada, bueno, tantas personas que me han preguntado, ¿cuándo usted iba a venir acá, Pasto? De todo Sotomayor y de sus alrededores, de todo el Peñón y de sus alrededores, de todo el Tambo Nariño y sus alrededores, de la Florida y sus alrededores, mis queridos amigos, tanto que me han llamado, mis queridos amigos, de la Laguna de la Cocha, pues mis queridos amigos, allí de Chachagüí, ¿no? La gente de Chachagüí, mis queridos amigos, que tanto quieren que el indio del Putumayo vaya a Pasto, pues mis queridos amigos, este domingo 2 de agosto voy a estar en el hotel y residencia Samay. Recuerden que el hotel y residencia Samay queda enseguidita, ¿no? Más arribita del centro de salud de Potrerillo, al frente del parqueadero, o sea, allí hay, mis queridos amigos, no tiene pérdida, abajo hay un granero grande, ¿no? Un supermercado grande y encima está el Hotel Samay, ahí encimita en el tercer piso les atiendo yo, mis queridos amigos, en el tercer pisito les atiendo yo, mis queridos amigos, el indio del Putumayo va a estar atendiendo en Pasto el domingo 2 de agosto, mis queridos amigos, y por supuesto que les voy a estar entregando, mis queridos amigos, les voy a estar entregando el baño despojo 7 machos para sacar tú esas malas influencias que no los dejan prosperar, para correr y alejar especialmente esos malos vecinos que directamente le hacen a usted la vida imposible, pero que no les gusta que directamente nadie les diga nada. Entonces, todo esto es para contrarrestar, ¿no? Toda clase de envidia, toda clase de maldad, mis queridos amigos. Bueno, mis queridos amigos, ¿no? Y aprovechando en este momento de acá, de un pueblito llamado Consacá, ¿no? De los alrededores de Consacá, me ha escrito una muchacha y me dice, maestro, vea, aquí le voy a leer este mensaje por WhatsApp. Dice, maestro, yo quiero que usted me haga un favor, no diga mi nombre, no diga mi nombre, pero hágame un favor, mándeme una recetica, porque de un tiempo para acá, se me parten los talones, tengo, como se dice, las manos están empolladas y tengo, como se dice, un problema, me salen unas manchas en la cara y yo he comprado muchos medicamentos para desintoxicar especialmente el organismo, para desintoxicar la sangre y no he podido lograr. Inclusive me compré una crema Nivea, carísima me costó y me la estoy aplicando y hasta ahora no veo resultados. Muchas gracias, yo quedo agradecida y apenas venga a Pasto lo voy a visitar para que usted me haga un chequeo. Bueno, primero que todo, ¿no? Gracias a la gente de allá de Consacá, ¿no? Que me escribe, mis queridos amigos, un saludo fuerte, un abrazo, rompecostilla a la gente de Consacá, mis queridos amigos, que me escriben, mis queridos amigos, ¿no? Eso es lo más bonito, que le digo que la gente le escriba a uno, mis queridos amigos. Bueno, mis queridos amigos, vea. Resulta y pasa que hay un problema bastante grave. Lo que pasa es que usted tiene un problema serio, ¿no? Tiene un problema serio al hígado. Póngale bastante cuidado. Usted tiene un problema serio al hígado. Usted se puede echar todo lo que usted quiera, ¿no? Se puede echar todo lo que usted quiera por, como se dice, por fuera, pero la cosa está por dentro. Pero es muy facilito. Consígase, mi querida amiga, consígase especialmente lo que es el boldo, el seni la acacia, ¿no? Boldo, seni acacia, pone a cocinar especialmente en un vasito de agua, lo pone a cocinar.
después de que lo ha puesto a cocinar, lo cuela, se lo toma un día que no tenga que ir a trabajar, a laborar, porque eso la manda para el baño por ahí unas 6 o 7 veces. Se toma lo que es el boldo, el zen y la casia. El boldo es un puñadito, el zen poquitico, una cucharadita pequeña, y la casia también una cucharadita pequeña. Y va a mirar cómo se va a limpiar especialmente su hígado, y después arrima, póngale bastante cuidado, arrima, ahora que voy a estar en Pasto,